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9: ¿Qué ha habido? ¿Qué ha habido? ¿Qué ha habido? Arrancamos ya esta tercera y última hora a través de la gran cadena EXA. Quédate conmigo, que tenemos excelente música. Hoy es de 5 a 6, tenemos dolidos, los lunes, dolidos y despechados. Y los martes tenemos música cursi, por ello hoy martes estamos escuchando música cursi de 5 a 6. Pero seguimos con las complacencias, seguimos también con las historias de Lalo Pinole. Seguimos con tu música favorita. Vámonos con complacencias para finalizar. Hola, hola.
10: Hola, Lalo, buenas tardes. ¿Podrías poner la de Te Quiero, de Niga? Muchas gracias. Hola, Lalo, buenas tardes. ¿Podrías poner la de Te Quiero, de Niga? Muchas gracias.
9: Vámonos con esta rolita a las últimas complacencias para comenzar con la historia de Lalo Pinole.

0: ¿Podrás ponerme una de Maná, la de Te Deseo? De ahorita que estás de cursi, digo, de Rolita Cursi.
1: Y
0: ¿podrás ponerme una de Maná, la de Te Deseo? De ahorita que estás de cursi, digo, de Rolita Cursi.

Lalito, ¿me podrías poner la canción de Eres de Café Tacuba, porfa? Lalito, ¿me podrías poner la canción de Eres de Café Tacuba, porfa?

Lalo, te vengo escuchando. Ponme la canción de Sonar de División Minúscula, por favor. Saludos, siempre veo tu programa y esperamos el chisme. El chisme, saludos.

Hola, buenas tardes, Lalo. A ver si me puedes poner, por favor, la canción de Río Roma, de mi persona favorita, para escucharla a todo volumen en el carro ahorita que voy saliendo. Hola, buenas tardes, Lalo. A ver si me puedes poner, por favor, la canción de Río Roma, de mi persona favorita, para escucharla a todo volumen en el carro ahorita que voy saliendo.

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del campo, pajarillos de la ciudad, les mando su besito en el Uyuyusi. Gracias por sintonizarnos, gracias por estar con nosotros en EXA. Tenemos historia de Lalo Pinole, una historia en donde el hermano está preocupado por la hermana. La hermana le está agarrando dinero a la mamá, se lo está prácticamente robando. Y la hermana, pues, vive la vida loca, mientras que el hermano, pues, está prácticamente amenazado por la hermana de que no le digas nada. Y el hermano se siente entre la espada y la pared. Vamos a leer esta historia. Son historias de Lalo Pinole.

Querido Lalo Pinole, te escribo para comentarte que mi hermana ha perdido la cabeza. Nada más vivimos mi mamá, que trabaja, yo, mi hermana. Actualmente yo tengo 16 años, 16, y mi hermana pues ya tiene 22 años. Mi mamá trabaja pues para sacarnos adelante. Mi papá, desde que yo era pequeño, pues sé que ya no regresó a la casa y pues ya no sabemos ni siquiera nada de él, no nos interesa. Y mi mamá nos ha sacado adelante como ella ha podido, pero últimamente mi hermana ha tomado dinero de ella, de los ahorros que mi mamá tiene. Mi mamá ahorra dinero, los pone en unos botes ahí en su habitación. Y mi hermana los encontró estos botecitos y ya van varios que le vacía mi mamá. Mi mamá todavía no se da cuenta. Mi hermana los utiliza para pintarse el pelo, para ponerse uñas, para andar bien arreglada. Pero no sé, yo estoy, pues me siento mal porque sé que mi mamá se la parte todo el día yendo a trabajar, todavía que llega nos hace de cenar y nos da todo lo que queremos a sus posibilidades. Y ahorita mi hermana ha tomado pues ese dinero y yo no me siento para nada bien ocultándole eso a mi mamá. Yo le dije a mi hermana que yo ya sabía. Sin embargo, mi hermana me amenazó y me dijo que si yo le decía a mi mamá, ella se iba a ir de la casa. O sea, mi hermana se iba a ir de la casa y yo no quiero que mi hermana se vaya porque sé que le va a doler a mi mamá. Y esa es la amenaza con la que mi hermana me tiene. Lalo Pinole, ¿qué puedo hacer? La verdad es que no sé si decirle a mi mamá o no, porque capaz si mi hermana se va de la casa por mi culpa y estoy entre la espada y la pared, no sé qué hacer. La verdad es que no soy una persona tan extrovertida, no soy un chavo que pues esté platicando con muchos amigos. Casi no tengo amigos porque casi no salgo de la casa, ayudándole a mi mamá que la casa esté arreglada, hacer el quehacer. Pero mi hermana sí ha tomado actitudes muy diferentes a raíz de las amistades que tiene. Pues las amistades, al parecer, que no sé, quieren aparentar algo que no son. Y mi hermana está en las mismas. ¿Qué puedo hacer, Lalo Pinole? Ayúdenme, por favor. Claro que sí, pajarillo. Primeramente, gracias por abrirnos tu corazón, contarnos tu historia. Gracias al pajarito. Y tenemos ya panelistas que nos están escribiendo, que nos están enviando audio. Mándenme audio, panelistas. ¿Qué opinas al respecto? El hermano, pues nada más quiere, ¿verdad?, llevar la fiesta en paz. Pero la hermana, al parecer, no. La hermana está mal de la cabeza. Vamos a escuchar a los panelistas. ¿Qué opinan? Te escuchamos.

0: Y aquí me escribe, me está escribiendo el pajarito, quien nos manda la historia. Me pone: Lalo Pinole, lo que pasa es que mi hermana se me olvidó comentarte que trae un novio. Y ese novio, desde que lo trae, como que mi hermana le paga todo. El novio que trae no trabaja, no estudia, no hace nada. Y mi hermana todo le paga. Y por eso agarra dinero de la de lo que tiene mi mamá ahorrado. Y ella dice que se va a ir con el novio y que nos va a dejar solos a mi mamá y a mí. Es lo que me ha dicho, si es que yo le digo a mi mamá que es, ella le está agarrando dinero. Tenemos a los panelistas listos. Ponme el primer panelista. ¿Qué opinan al respecto? ¿Cómo podemos aconsejar a este pajarillo?
1: Mi hermana, saludos, buenas tardes, Lalo. Él le debe decir a su mamá, no importa que le digan chismoso, que le diga lo que le tenga que decir, pero es un bien que le va a hacer, porque eso es ahorita. Al rato va a ser en otra casa, al rato va a ser a mayor escala, al rato va a ser en el trabajo. Entonces, le aconsejo que le diga a su mamá, que no hable con ella, simplemente: mamá, pasa esto, esto, porque le va a hacer un bien, porque si no, más grande se va a perder en otra situación y se va a meter en un problema muy grande.
0: Así es mejor que le digas a tu mamá: ¿sabes qué? Mi hermana te está agarrando dinero, anda con un vago que ni oficio ni beneficio hace. ¿Cómo es posible? Además, la hermana, no sé por qué, yo sé que en la etapa de los 20, como que nada más ves por ti, por ti, por ti. Pero no valoramos en esa etapa nuestros papás, no valoramos lo que hacen por nosotros. La mamá ha sacado adelante a sus dos hijos, el hijo que tiene 16 años, quien es quien nos manda la historia, pues está más consciente que la propia muchacha de 20 y tantos, la propia muchacha que anda pues con otro chavo que ni estudia ni trabaja y ella le termina pagando todo. ¿Cómo es posible? ¿Dónde queda todo lo que tu mamá hace por ti? Ese es el problema. Tenemos otro mensaje. ¿Qué ha habido?
2: Mi consejo es que le diga a la mamá: déjala que la hermana se vaya y que haga su vida y que se las rasque como ella pueda. Y ya no se aproveche de su familia.
0: Exactamente, totalmente de acuerdo. Pórmelo de nuevo el audio, pórmelo de nuevo.
2: Mi consejo es que le diga a la mamá: déjala que la hermana se vaya y que haga su vida y que se las rasque como ella pueda. Y ya no se aproveche de su familia.
0: Es lo mejor que puede hacer y lo mejor, pajarito, de verdad. Probablemente te amenaza de esa manera porque sabe que estás pequeño, tienes apenas 16 años. Además, ella sabe manipular y por eso te dice esas cosas. No creo de verdad que ella se vaya de la casa. Aquí lo que yo creo es que tu hermana al rato va a querer llevar al novio que ni trabaja ni estudia allá a la casa para que tu mamá lo mantenga. Ahí es donde obviamente no lo puedes permitir. Ya si tu mamá está manteniéndola a ella, que ya está grande. Yo te quiero preguntar una cosa, pajarito. ¿Tu hermana trabaja? ¿Tu hermana estudia? ¿Qué hace ella? ¿O por qué está de ociosa nada más? Ahí coméntame, por favor. Acá hay más panelistas, pajarito, que te quieren dar buenos consejos. ¡Adelante!
3: Oye, Lalo, pues como consejo es que no se puede quedar bien ni con Dios ni con el diablo. Con alguna de las dos tiene que quedar mal. Y es preferible quedar mal con la hermana que quedar mal con tu mamá. Entonces mi consejo es que sea directo, que la agarre en un momento que esté tranquila y le digas a mamá: mamá, ¿sabes qué? Vi a mi hermana, o el nombre que le quiera decir, tomándote dinero de un lugar que tú tienes, que creo que es aquí acá,
4: por eso te dice esas cosas.
3: Tú ya sabrás qué hacer. O sea, tú ya hiciste tu labor moral, ¿verdad? Que es avisar de lo que está sucediendo. Ya que tu mamá tome las decisiones que va a tomar, que va a hacer al respecto con tu hermana.
0: Acá el pajarito gracias a nuestra panelista, tiene toda la razón lo que te dice ella. Pajarito, toma en cuenta los consejos que te están dando. prioridad es tu mamá, porque tu mamá pone el billete. Nos contesta el pajarito de lo que le pregunté si la hermana trabaja o estudia. La hermana no hace nada, ya terminó la universidad, ya acabó. Ella lleva pues un año buscando trabajo, según ella no encuentra trabajo y no quiere trabajar en nada. Ya la mamá ha intentado acomodarla. La mamá trabaja en una farmacia, ya saben, en esa farmacia de un estado de la República, ahí trabaja la mamá, y la mamá intentó acomodarla ahí en esa farmacia, pero ¿qué creen? La hermana no quiere trabajar, no quiere trabajar ahí, que porque ella no estudió eso. Hazme el favor. Todos empezamos desde abajo, nadie empieza siendo gerente, nadie empieza siendo el puesto más alto, tiene que empezar uno desde abajo. No entiendo por qué la actitud de la hermana, en serio. Dice Lalo Pinole, mi mamá siempre se pelea con mi hermana porque le dice, oye, pues si no puedes conseguir de lo que estudiaste, al menos pues trabaja aquí, en lo que consigues algo. Pero pues también aporta, si mi hermana nada más se hace la loca, no encuentra, según ella, trabajo. Pero ya con lo que le está haciendo la mamá, pues menos, ya vio que ahí está la minita de oro. Hasta que se le acabe, vas a ver que va a buscar trabajo. No, mejor sí dile a tu mamá, hombre, dile a tu mamá que le está quitando el billete. ¿Qué ha habido?
5: ¿Por qué llora ese bebé pajarito, Lalo?
0: Te vas conectando, ¿verdad, camarada? Te vas conectando, ¿no, hombre, Chapulín? Escuchamos otro comentario. ¿Qué ha habido?
6: Mira, pajarito, en primer lugar, felicitar a tu mamá porque se esfuerza para darles lo mejor. Y bien que ahorra. Eso quiere decir que piensa en ustedes. Malamente tu hermana lo que hace, todos sabemos que está equivocado. Y si se quiere ir con el novio, pues es lo mejor, que se vaya para que vea la vida cómo es realmente, a ver cómo le hacen para comer.
0: Así es, apenas así va a valorar. O sea, que tú no te pongas, ay, es que mi mamá se va a sentir triste, o ay, es que mi mamá ya no va a ver a mi hermana. Pajarito, te aseguro que hasta va a ser menos carga para tu mamá, te lo aseguro, mejor que se vaya. ¿Qué ha habido?
7: Que se deje de cosas y que le diga a la mamá cuál es el problema. Si se va, pues que se vaya. ¿Para qué la quiere en la casa? Si le va a seguir robando a la mamá, mejor que le rumbe y que se busque mejor por otra parte la hermana.
0: ¿Sabes qué me da coraje? Que existan hijos así, que le tengan que robar a sus papás. Hijos que no valoren lo que los papás hacen por ellos, les terminan robando y todavía le reclaman. No, no, no, pajarito, mejor dile a tu mamá ahorita que llegue de trabajar, que vaya a ver cuántos frascos le quedan y que ese dinero lo meta al banco. Lo mejor que puede hacer es meter el dinero al banco. Ahí se le va a pudrir o se lo van a robar, como ya lo está haciendo tu hermana. Que esos frascos vaya mañana, los deposite al banco. Y dile la verdad, aunque se vaya tu hermano, hombre, aunque se enojen, que explote la bomba. Pero si tú permites que tu hermana le siga robando a tu mamá, y por ese miedo a que no quiero que se vaya mi hermana, tu hermana le va a seguir robando dinero a tu mamá. Entonces va a ser cuento de nunca acabar. La decisión está en ti. Tú tienes que accionar. Más consejos que ha habido.
8: Dijo mi papá una vez, dijo, la verdad, los hijos son ingratos. Y yo le dije, ahora aguanta, pues ¿qué te he hecho?
0: No aplica para todos, Alberto, claro que no, pero sí aplica para algunos hijos, como en este caso la hija, que le roba a la mamá la mantuvo, ya le dio la universidad, la mamá trabaja en una farmacia, la mamá quiere meter a trabajar ahí a la hija no quiere. No quiere trabajar en la farmacia, que porque se le hace mucho. No, hombre, no. ¿Qué ha habido?
7: Lalo, que le diga a su mamá cuál miedo le tiene a que se vaya, pues que se vaya. Y que ya no regrese.
0: ¡Chao, chao! ¡Saludos, chao, chao! ¡Te extrañábamos! Y sí, dile a tu hermana, dile a tu mamá, perdón, dile a tu mamá que ya. Y si tu hermana se va, pues mejor. Mejor para ti, mira, más comida para ti, más espacio para ti. Y vas a estar mejor con tu mamá, te lo aseguro. Y tu mamá va a pasar menos corajes.
9: Es una vergüenza que una mujer de 20 y tantos años le ande robando el dinero a su madre, que con esfuerzo trabaja y lo guarda. Le debería dar vergüenza que ese jovencito valore a su madre, que se parte el lomo todos los días trabajando, y que le diga la verdad, y que ese sinvergüenza se salga de esa casa para que de verdad haga algo útil en su vida.
0: Totalmente de acuerdo con nuestra panelista. Qué vergüenza que una mujer, una muchacha de 20 y tantos años, le ande tomando dinero a la mamá ahí escondidas. Eso no está bien, eso no está bien. Mal la mamá acá partiéndose el lomo, trabaje y trabaje, y acá la hija poniéndose uñas, poniéndose pestañas y demás, para verse guapa con un novio. El novio ni trabaja ni estudia. Hazme el favor, hazme el favor. ¿Por qué? ¿Qué futuro quieren ahí? ¿O por qué les gustan los chavos así, que no estudian, que no trabajan, que no hacen nada? No entiendo por qué. No, a mí eso no me llama la atención. O ponte a estudiar, o ponte a trabajar, pero sé algo, haz algo, haz algo de provecho. ¿Qué ha habido?
10: Lalo, que se largue la hermana, que se largue, y que le diga a su mamá lo que está pasando. También que piense su mamá el sacrificio que ha hecho por él, como para que le tape a la otra floja, arrastrada.
0: Es que la hermana no está valorando nada de lo que la mamá hace por ella.
11: Lalo, yo le recomiendo al pajarillo ese que me presente a su hermana. Yo se la quito de encima.
0: No, hombre, ¿cuál? A la hermana le gustan los que no trabajan ni estudian. Esos son sus favoritos. Tú sí trabajas, tú sí estudias. Ok, ¿o quieres que también al rato te ande robando dinero la hermana? Pues no, ¿verdad? Al rato se va a convertir la historia para acá. Lalo Pinole, no, ¿para qué quieres?
12: No, así escuché todo. Pero ahorita una panelista mandó audio y lloraba un bebé.
0: Ah, ya veo. Bueno, pajarito, ahí están. Todos los mensajes son a favor a que le digas a tu mamá y que explote la bomba. Y si tu hermana se va, pues que se vaya. ¿Para qué le va a andar robando más billete? ¿Y para qué te va a cortar también la vida de tu mamá? Si quieres que tu mamá te dure varios años, pues tu mamá tiene que estar en paz, no tiene que tener problemas. Ya, tu hermana que haga de su vida lo que ella quiera. Pero sí, habla con tu mamá. Gracias a todos los panelistas que opinaron con nosotros en las historias de Lalo Pinole.

historias reales, historias que nos llegan aquí a nuestro WhatsApp, que leemos todos los días en Lalo Pinole, este espacio en donde te escuchamos, te leemos y te damos buenos consejos. No somos expertos, pero sí, sí damos buenos consejos. Gracias a mis panelistas, les mando su besito en el Uyuyusi. A mis panelistas preciosos, hermosos, gracias por siempre estar con nosotros en la señal de EXA. Les mando su besito en el Uyuyusi. Preciosos, hermosos.

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Oigan, hay un video que se está volviendo tendencia en este momento y aquí sí hacemos el llamado a los padres de familia de este adolescente que pues lo captaron aquí en la calle 8, en la calle 8. El hombre iba con un scooter, una patineta eléctrica, en plena avenida de la calle 8, Dios santo. Recordemos que los patines eléctricos no están considerados como un vehículo de traslado para que andes en una avenida en donde circulan muchos autos a velocidades de arriba de 40, 60 kilómetros por hora. Después llega a pasar un accidente y ¿qué van a decir? ¡Ay, pobrecito, no le tocaba! ¡Ay, pobre muchacho que lo atropellaron! ¡No, no! ¿Cuál pobre? Si él sabe bien que lo que está haciendo está mal. Ahí el llamado a los padres de familia para que le quiten esa patineta eléctrica, para que lo regañen de verdad y presten atención a lo que hace su criatura, que anda ahí patinando como si nada pasara en la avenida de la calle 8. Esto de verdad está mal, está mal. ¿Cómo se te ocurre a ti, muchachillo, andar ahí? Mira, no, puede causar un accidente o alguien lo puede, pues, ahí tumbar o no sé, porque va muy lento. No es una avenida para andar en patineta eléctrica, no es una avenida para andar a esa velocidad de menos de 10 kilómetros por hora como lo avanza ese scooter eléctrico. Hay que entender cuándo sí, cuándo no se usa este tipo de scooter o patineta eléctrica. Es lo que ha circulado a través de las redes sociales. ¿Quieres ver el video? Te mando el link para que veas el video. Y si te da coraje, dices tú, no manches, o sea, ¿cómo es posible? Al rato llega a suceder un incidente. Ay, pobrecito, pobrecito, nada. La verdad es que ellos mismos se buscan después estar ahí en los percances viales. Hay que tener conciencia de ello. Oigan, y cambiando completamente de información y de temas que tocamos aquí en EXA de Música, elevamos una oración a un fiel radioescucha que lamentablemente perdió la vida. Desde aquí, desde la cabina de EXA, abrazamos a su familia, abrazamos a su esposa Juliet, a sus hijos y a toda la familia de Carlos Alberto Cruz Medrano. Carlos Alberto Cruz Medrano fue un gran radioescucha de nuestra estación. Él acudía siempre a la entrega de calendarios, acudía a la pega de calcas, si regalábamos bolis, era el primero en acudir, nos llevaba agua, siempre era muy atento, muy alegre, muy jovial. De profesión, él era maestro, él daba clases, lo querían mucho en su comunidad y en el tiempo libre que él tenía, pues era conductor de Uber y de Didi. Lamentablemente perdió la vida, lamentablemente falleció y desde aquí elevamos una oración para que Dios le dé esa protección a la familia y sobre todo esa resignación y que poco a poco el corazón de esta gran familia se vaya recuperando. No es fácil una pérdida de esta magnitud, más que el padre de familia, más cuando el padre de familia es una persona alegre, es una persona que siempre tenía un buen consejo. Así lo recordamos aquí en la cabina de EXA. Todo el equipo de EXA le mandamos un abrazo a su esposa Juliet, a sus hijas, a sus hijos. Y desde aquí, desde la cabina de EXA, les deseamos a la familia
que pronto, pronto se recupere de esta terrible pérdida. Gracias a Carlos Alberto Cruz Medrano por haber sido un excelente y fiel radioescucha, por escuchar la radio y por escucharnos a cada uno de nosotros. Nos sentimos tristes ante esta pérdida y desde aquí elevamos una oración al cielo para que Él esté con Dios, que así sabemos que es. Si tú lo conocías o tuviste el honor de platicar con él en algún momento, lo van a estar velando en el velatorio del 80 Matamoros a partir de las 8 de la noche. En el velatorio del 80 Matamoros, ahí él estará ya descansando en paz. Que en paz descanse nuestro fiel y querido radioescucha, Carlos Alberto Cruz Medrano.

0: Un abrazo grande para él y para su familia. Cerramos este programa dedicándoselo a él, a este fiel radioescucha que siempre con sus sonrisas, siempre con sus audios, con sus opiniones y demás, estuvo siempre con nosotros. Que en paz descanse. Nos vemos y nos escuchamos el día de mañana. Cuídate mucho, maneja con precaución, abraza a tu familia, diles cuánto los quieres y los amas. Hasta mañana.
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0: Hola, hola, ¿qué tal? Muy, pero muy buenas tardes, amables amigos, con el gusto de saludarlos y de compartir con ustedes este espacio, esta mega calurosa, por segunda jornada consecutiva, mega calurosa jornada, sí, mega caluroso día. Una tarde que no ha desmerecido de lo que ya en promedio de temperatura, digo desmerecido por decirlo de alguna forma, y de la que es importante rehidratarse. De hecho, esa iba a ser una de las preguntas que quisiera plantearles a todos ustedes, y lo haré en este momento. ¿Cómo vamos con la rehidratación? Es importante que en estas fechas, siempre, pero más en estas fechas, tengamos a la mano, si no hay posibilidad económica de y estar con electrolitos o orales o con este tipo de bebidas rehidratantes que pues sé que tienen un costo mayor al de comprar una botellita de agua o tener agua corriente, que sé que tampoco es muy recomendable tomarla directamente desde la llave. Bueno, pues hay que hervirla y después la podemos meter a nuestro refrigerador, dejar que se enfríe y disfrutarla con unos hielitos. Lo importante es, repito, atender y todo lo que nuestro cuerpo, nuestro organismo nos empieza a avisar con temas de deshidratación. Van de la mano con muchos síntomas, son muchos, pero los más comunes es dolor de cabeza. Generalmente esto es porque nuestro cuerpo necesita ya del vital líquido, necesita rehidratarse. Por supuesto, mareos, en los golpes de calor hay que evitarlos en la medida de todo lo posible. Golpes de calor y todo lo que ya sabemos puede resultar incluso hasta letal para nuestro organismo. Y no queremos desgracias, la deshidratación es muy peligrosa. Y sobre todo en tanto menores de edad como en personas de tercera edad o cierto grado de adultez. Como en este caso su servidor, yo tengo ya 54 años, gracias a Dios, bien vividos, bien disfrutados. Estoy muy contento de ya estar, vamos a decirlo en un término de cuenta regresiva, en ahora sí en recta final hacia cumplir 55. Y como los 50 me tocó en plena pandemia, realmente no pude festejarme, que a mí me encanta cumplir años y me encanta celebrar la vida día a día, pero el calendario dice que una fecha en específica es nuestro onomástico, es nuestra celebración de vida, pero todos los días hay que festejarnos, hay que disfrutar el hecho de abrir los ojos, salir de casa, tener lo que tenemos. Siempre he dicho que por más de que tengamos muchas carencias, que tengamos falta de algunas cosas, necesidades o de muchas cosas, siempre hay algo para agradecer, siempre, siempre. Yo creo que no hay quien no tenga al menos algo, pudiera parecer mínimo, pero es para agradecer. Y yo se los puedo decir que el que es agradecido en lo poco, sobreabundará en lo mucho Dios Padre. Entonces, bueno, pues vamos a disfrutar de lo que tenemos y seguir trabajando, seguir ahora sí que buscando la chuleta, trabajando. Sí tenemos dos trabajos, este servidor tengo dos trabajos, gracias a Dios, y lo aquilato y siempre agradecido con mis jefes, con mis empleadores, con quienes tienen la responsabilidad de llevar nuestras empresas a las cuales pertenecemos. Bueno, estoy muy contento. Entonces, pues ya hilé dos o tres temas, el tema de la hidratación, el tema de la vida, lo de la celebración. Y ¿sabe qué? Voy a hilar otro, tengo rápido en este primer bloque, el de la manejada en la calle. Señoras, señores, chavos, chavas, y no tan chavos y no tan chavas, a lo mejor todavía mucho más jóvenes, quienes, bueno, pues tienen, no sé si la bendición, pero que desde muy temprana edad, incluso ni siquiera cumpliendo la mayoría de tal, ya andan en la calle con automóviles o con motocicletas. Hay que ser muy responsables. Y saben que no hay necesidad, es más, es imposible, pero bueno, se los diré como tal, no hay necesidad de que tengamos un agente de tránsito, una patrulla por cada uno de los ciudadanos que habitamos esta capital tamaulipeca. Es imposible. Entonces eso quiere decir que nos toca cumplir con el reglamento de tránsito y de lo más básico. No hay necesidad de aprendérselo ni de saberlo todo, aunque sí, pero algunas de las reglas importantes de convivencia en las calles es el tema de los cinco sentidos al volante. Y si hay un sexto, hasta un sexto sentido. Cinco sentidos y uno más al volante. Eso quiere decir total concentración, que es lo que vamos haciendo, manejando, no vamos ni pintándonos la boca, yo no, en particular, no, visto mucho de ello, no, pero me refiero a las damas, y lo digo con todo respeto, tampoco el hecho de ir tal vez ingiriendo algún alimento, mucho menos hablando por teléfono celular, y saben que a esos que se creen mucho, y otra vez lo voy a decir porque a algunos les caló, qué bueno, quiere decir que se sintieron aludidos, ya pasó de moda desde hace muchísimo tiempo, y estoy hablándoles de la década de los finales de los 90s y principios de los 2000, que presumía la raza traer un teléfono móvil y ya iban acá con su teléfono al oído cuando iban manejando y hasta con pose, ya eso se ve hasta pasado de moda, no voy a decir así para no ofender, no lo hagan, para eso existe también la modernidad de las manos libres, de los altavoces. No nos interesa saber si tienes un teléfono móvil de X o Y, porque sabes que estás cometiendo, para empezar, una infracción al reglamento de tránsito, y segundo, estás arriesgando tanto tu integridad como la de los demás con un choque. Cualquier magnitud del alcance de un percance, de un choque, ya cuesta. Y el día de hoy, en especial, para quienes sé que el hecho de tener que adquirir, no sé cómo manejarlo para que no nos sintamos mal, pero cuando manejamos y tenemos bebés o tenemos hijos o hijas de cierta edad, todavía muy tempranas, o sea que son muy, muy chiquitos, necesitan un lugar especial en el automóvil, y este es en la parte de atrás, y con una silla especial. Sé que hay para todos los alcances de todos los bolsillos, pero si no, lo menos que podemos hacer es ir manejando con un bebé en brazos. O sea, hoy me tocó verlo, un papá irresponsable, porque no creo que haya sido un tío ni un hermano, no, un papá irresponsable, y ¿sabe qué es lo peor? Aparte manejando erráticamente por el carril de alta velocidad, yendo a muy baja velocidad, y no se vale, no se vale. ¿Sabe qué no se vale? Primero por sus propias familias y luego ya por los demás, y de verdad es triste ver que nos vale, como decimos la raza coloquialmente, no nos importa. Pues que nos importe mucho, porque si un agente de tránsito lo va a infraccionar, y lo primero que vamos a hacer es molestarnos con los amigos, agentes de tránsito, a quienes envío un saludo cordial, en especial a José Zamora, un fuerte abrazo, a todo su equipo de trabajo, a quienes le comparten como agentes de tránsito, por supuesto a mi gran amigo Alivio Flores, y a todos sus colaboradores. Hacen un trabajo que a veces, pues, dentro de lo que ellos tienen como corporación, pues no alcanza para toda la ciudad, pero tratan de hacer lo mejor posible, y nosotros poniendo nuestra parte lo podemos hacer todavía más llevadero, y por supuesto cumpliendo lo que se debe de cumplir como reglamento. Y le voy a decir algo también, el hecho de desconocer el reglamento de tránsito no nos exenta de cumplirlo, ¿eh? No hay manera, ¿no? Es que no sabía, pues debías de saberlo. Bueno, pues vamos a una primera pausa. El día de hoy vamos a tener a Alex Guillén, recordando que hace algunos meses estuvo con nosotros aquí en entrevista en esta cabina, y bueno, pues vamos a recordar esa parte de la que tan importante es el tema en el complemento de quienes, como tanto atletas de alto rendimiento, amateurs o quienes hacemos deporte social, o simplemente queremos saber cómo llevar una vida mejor nutricionalmente hablando, pues vamos a tener un extracto de esa entrevista, porque nos lo han solicitado hablar de nutriología, pero no hemos podido traer a quien que queremos que venga también a enriquecernos este espacio, pero pues es una voz autorizada y que ha tenido ya varias presencias con nosotros. No se lo pierdan, porque si ustedes se lo perdieron, pues saben que van a tener un espacio muy interesante para poder nutrirse. Vaya, soy muy curioso, ¿no? De un nutriólogo tan experimentado como es Alex Guillén, nutrirse de todo lo que tiene en cuanto a experiencia e información para aportarnos aquí en el deporte. También hoy es de Editorial del Recuerdo. También vamos a hablar de la League's Cup. Ya hay algunos partidos que se están jugando en este momento. Algunos ya están a punto de terminar. Y lo que viene para tanto el día de mañana, y otros temas muy interesantes de los que vamos a ir adentrándonos, cuando de mucho interés es, porque vaya que no solamente se ha quedado en territorio mexicano, sino también ya está causando eco a nivel internacional. Me refiero a las decisiones de la Liga MX, que esa Liga MX, para empezar, y manifestado estuvo, y dicen que sobre aviso no hay engaño y el que avisa no es traidor, porque así lo dijo la Liga MX, se han vuelto un ente completamente independiente de la Federación Mexicana de Fútbol. Y esto quiere decir que el resto de la estructura de la Federación Mexicana de Fútbol simple y llanamente les vale un cacahuate a la Liga MX. Ya por decirlo, para que lo entendamos en términos muy terrenales, les vale un cacahuate. Así que no les importa la Liga de Expansión, no les importa la Liga Premier, no les importa la Liga TDP, mucho menos el sector amateur, ni las fuerzas básicas, ni nada. Ellos ya han creado un grupo que se llama Liga MX, con todo y su patrocinador, y que trabajarán completamente fuera de lo que los intereses incluso de la FEMEXFUT puedan tener con el resto de su estructura deportiva. Bueno, pero esto no lo vamos a ver el día de hoy, no creo que nos dé tiempo, pero se los dejo ahí, como se dice, botando el balón. Vamos a pausa, regresamos, estamos en El Deporte, este que les habla su servidor José Vélez Azada, a nombre de todos los que hacemos posible este espacio, y de Lalo González, que me ha entregado la estafeta para continuar de la programación musical a la deportiva, que estamos ya en este momento y 3 minutos antes de las 8 en este cuarto día del octavo mes del 2026. Luego volveremos a la musical para cerrar con los White Machines. White Machines, vámonos a pausa, volvemos.
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0: Me está reportando, señal, a quien hemos saludado de manera continua a través de nuestro espacio de En el Deporte, Sergio Checo Cervantes, quien tiene su residencia en la ciudad de Chicago, Illinois, en la ciudad de los vientos, y en este momento se encuentra en el Wrigley Field, en el partido donde están enfrentando los Cubs a los Dodgers, y me está enviando algunas fotografías, algún material en video, del que de verdad agradezco mucho, mi buen Checo. Y bueno, pues voy a grabar este saludo, ¿les parece? Y lo voy a repetir. Lo voy a repetir porque merece bien el agradecimiento a mi buen amigo Sergio Checo Cervantes, como lo mencionaba, en The Windy City, allá en la ciudad de los vientos. Él tiene su residencia en la ciudad de Chicago, victorense, por supuesto, de corazón, y toda su familia, bueno.

Y que regularmente, como ya lo había mencionado también, le enviamos saludos a través de nuestro espacio, gran aficionado al Correcaminos. Bueno, pues en este momento nos está compartiendo, como también ya mencionábamos, algún material fotográfico de este partido al cual está acudiendo y donde pues es un lleno impresionante en este mítico Wrigley Field, la casa de los Cubs de Chicago, de los Cubbies, y que están en este momento enfrentando a los Dodgers de Shohei Ohtani y de Freddie Freeman. Y bueno, esta constelación de estrellas, por supuesto, de Kyle Tucker, uno de los mejor pagados en contratos de corto plazo, porque solamente es de 3 años. Está ganando $20 millones por cada una de las 3 temporadas que tiene esta relación contractual con el equipo de Los Ángeles, el actual bicampeón. Pero bueno, Checo le va definitivamente al equipo de los Cubs. Así que muchas gracias, mi estimado Checo. Ya salió este saludo al aire a través de En el Deporte. Y bueno, pues nosotros seguimos con más. No nos alcanza para irnos en este primer bloque de esta entrevista, de la cual vamos a revivir con nuestro gran amigo Alex Guillén. Pero de lo que sí le puedo decir es de la Leagues Cup. ¿Y qué les parece si nos vamos rápidamente, dado que estamos en un programa completamente en vivo, de los resultados que van hasta el momento de lo que de esta fase de grupos en su jornada número 1 está arrojando? Los resultados son incluso parciales. Y bueno, pues vámonos directamente a Cincinnati, Ohio, donde en este momento está ganando el equipo del Cincinnati 2-1, marcador parcial en el minuto 62 al equipo de Pachuca. ¿Qué creen? Pues otro que también está venciendo es otro equipo de la MLS, Columbus Crew, 3-0 al equipo del Atlas. El Minnesota está empatando 1 con los Bravos de Juárez hasta el momento, minuto 36. Este partido empezó un poco más tarde y ya está a punto de comenzar el Charlotte FC contra el equipo de los Pumas. Y hoy también juegan en Vancouver el Whitecaps contra los Potros de Hierro del Atlante. El único partido que, bueno, pensábamos por el acomodo que iba a ser, en este caso, en el Estadio Universitario de San Nicolás de los Garza, no, es en el America First Field de Sandy, así se le llama, en cerca de Real Salt Lake en Utah. Bueno, pues están los Tigres para visitar al equipo del Real Salt Lake. Y me preguntaban, bueno, ¿cuáles son los partidos? Porque son 5 los que están programados para llevarse a cabo aquí en nuestro país. Pues realmente no los encuentro. Tendré que echarme un clavado periodístico para poder checar cuáles son mañana. ¿Cuáles son los partidos? Los Rayados del Monterrey van a visitar al Orlando City. Inter de Miami recibe al San Luis. El Nashville Sporting Club contra el León. El FC Dallas contra Querétaro. Y también mañana enfrentan Toluca y Seattle Sounders y Los Ángeles FC contra las Chivas Rayadas del Guadalajara. Le vuelvo otra vez a reiterar, y bueno, por cierto, estamos en un programa completamente en vivo, que estos 15 días, 2 semanas, son para que se juegue la fase de grupos en sus 3 jornadas. No sé cómo le van a hacer, pero pues van a atiborrar de partidos, sobre todo imagínense nada más el trajín de los viajes y todo lo que representa pues cada uno de estos movimientos que logísticamente pues deben de programar y que cuestan miles de dólares. El ser parte de la Liga MX no nada más es tener un equipo que tenga un certificado de afiliación y todo lo que representa una franquicia y todos los requisitos que se piden, que algunos pues la pasan por boba, porque bueno, pues Cruz Azul no tiene estadio, lo puede rentar, pero no tiene infraestructura como tal de un estadio, tiene su casa club y tiene lo que sabemos como la Noria. No es criticable más allá del hecho de lo que le permite el reglamento y quienes lo imparten. Por otro lado está el equipo del Atlante, que ese todavía está peor, porque no tiene absolutamente nada. Y cuando compró la franquicia tampoco tenía menos, o sea, por decirlo así. Pero aparte de todo ello, pues tienes que cumplir con estos requisitos, de los cuales, como parte de este selecto club, y del cual antes de irnos a la pausa ya le ilustré de qué manera ya se tiene que ver a la Liga MX. Y no es un modelo como la MLS, no. No es un modelo como la Premier League de Inglaterra, no. Ni como cualquier otra que no tiene ascenso ni descenso, no. Este es un capricho, punto, se acabó, no tiene pies ni cabeza, pero aparentemente habrá algunas situaciones que entrarían como consolación para los equipos de la Liga de Expansión, mientras que le puedo ya anticipar que sí hay una demanda ante el Tribunal de Arbitraje Deportivo una vez más por parte de 5 equipos de la Liga de Expansión. Entiendo que uno de ellos es Mineros, otros Venados, Leones Negros, por ahí está el equipo de Atlético La Paz,
y otro más, de los que ya sabemos que regularmente estaban dentro de este tenor. Creo que es Alebrijes. Estaban en este tenor ya desde hace un buen rato, y que sabemos, pues ya esto tiene una historia de un año, porque si bien hace precisamente un año, cuando se estaba buscando primero todo

0: Las televisoras y los derechos de transmisión, que bueno, pues al final IM Sports los tomó y vaya que lo está haciendo bien. Esto es algo importante porque pues se habían quedado a la deriva todos los equipos de este circuito de plata por ese sentido, porque el señor Guillermo Alegret dijo, ¿saben qué? ¿Quién es Guillermo Alegret? Ah, bueno, es el hombre fuerte financiero y comercial y de marketing y otros tantos más de la Liga MX, no de la Federación, de la Liga MX. Bueno, esta estructura, que por cierto, también hay que decirlo, de la Liga MX, ha dejado con un poder muy importante, y bienvenido sea para él, y la verdad me da mucho gusto para Francisco Iturbide ser el buen Paco Iturbide, con 11 años de experiencia trabajando en área administrativa, desde muy abajo, y cuando digo desde muy abajo, desde casi sacando copias, y no quiere decir esto que sea malo, ni es despectivo, ni es menos, pero desde ahí empezó la talacha por parte de un buen amigo, Francisco Iturbide, que ha sabido hacer bien las cosas, sobre todo responsable, muy serio, y claro, al final de cuentas, pues tener en este caso el apoyo de quien manda en la Federación Mexicana de Fútbol, ahora específicamente en la Liga MX. Ahora sí, vamos a pausa, tenemos que ir a mensajes y regresamos con esta entrevista con Alex Guillén. Volvemos.
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1: Bien, pues tal cual lo anticipamos y prometido, al final se cumple como deuda que ya se salda. Vamos con esta entrevista.
2: Posteriormente a eso, va a ser bien matado estar comiendo lechuga, va a ser bien matado comer pechuga de pollo sin sabor o estar haciendo un chorro de cardio, un chorro de ejercicio, y eso va a provocar que en un corto tiempo abandones.
1: Y esa situación es la que pues nos lleva a otro tipo de cargas que son anímicas, es decir, no pude hacerlo, ya no voy a entrar de otra vez, y nos aleja aún más de acercarse a algún profesional, en este caso como quienes ustedes como profesionales de la nutriología, pues tienen esa manera de orientar para que no solamente sea una cuestión física, sino también mental, para poder hacer bien las cosas.
2: Claro, mira, primero que nada, amiga, no es tu culpa, no te culpes porque no has avanzado, porque no tienes el cuerpo que quieres. Realmente no es fuerza de voluntad, es tener un programa, tener una estructura y, lo más importante, tener un acompañamiento. Porque tú puedes conseguir todas las dietas del mundo, todas las rutinas del mundo, pero siendo bien honestos, no las vas a hacer. O ya lo intentaste, pero tú sola no avanzas. Entonces tienes que reconocer de que, ok, no es que esto no sea para mí, simplemente que estoy haciendo algo que está destinado a fracasar. Estoy haciendo algo que realmente ya me di cuenta que no está funcionando.
1: Y esa parte nos lleva a las rutinas que le llamamos matadoras, ¿no? Nos vamos a los gimnasios, que vaya que esto, dicho sea de paso, tenemos toda una gama de opciones para poder decir, o el que está más cerca, o el que me queda rumbo al trabajo, o al revés, de salida del trabajo, más cerca de mi amiga, más cerca de mi comadre, o este porque van solo mujeres, lo que quieras, gustes y mandes. Pero llegamos a un punto en el que nos queremos comer el mundo y precisamente aplicamos estas rutinas matadoras, que son la razón por las que muchas mujeres abandonan esto, el gimnasio.
2: Exactamente, y mira, esto es algo que casi nadie menciona, pero venimos acostumbrados de no pain no gain, de que más es mejor, pero en el gimnasio, en un contexto de vida donde eres una mujer que trabaja, que tiene más cosas que hacer, una rutina matadora no sirve. Una rutina de 2 horas en el gimnasio no sirve. 1 hora y media de cardio no sirve. Por eso abandonas, porque estás haciendo algo que está destinado a que fracases. Y no es porque sea tu culpa, sino porque eso nadie lo tolera. Te pregunto, ¿quién puede vivir en sacrificio mucho tiempo? Absolutamente nadie. Tú tienes que hacer algo que disfrutes, algo que te guste, algo que te haga sentir segura, porque un problema muy común es, me siento insegura y el entrenador me puso a hacer sentadillas, me puso a hacer desplantes y me siento exhibida. ¿Por qué? Porque no sé hacerla. Y luego me ponen biseries, triseries y un montón de cosas que yo ni entiendo. Y desafortunadamente, la mayoría de los entrenadores pues no tienen capacitación, y es algo que nadie dice, pero es la verdad. O sea, quieren poner rutinas que ellos hacen o que hacen sus amigos o que ven en internet a una señora, a una mujer que realmente lo único que quiere es empezar a sentirse bien, y lo único que provocan es que abandonen y que no logren lo que ellas anhelan.
1: Y los autorretos, ¿no? Porque, bueno, mencionas, y esto es, vaya, muy importante, es decir, voy a ir, voy a designar 3 horas para ir al gimnasio, y en esas vas a hacer 1 hora, 1 hora, 1 hora, pero aparte de todo ello, 1 hora de cada una de las rutinas o de lo que quieras hacer de ejercicio, 3 horas, imagínate nada más. Y luego, aparte de todo, dices, es que, porque a veces va conforme a fechas, es que viene la Navidad, es que vienen las vacaciones, es que viene Semana Santa. Entonces, mi reto es en 2 semanas estar bien. Y si no lo logras, viene como que una frustración. Y no es así.
2: Mira, todo mundo al principio quiere avanzar por culpa, o por sacrificio, o por exigencia. Pero es insostenible. Sí, está bien que tengas una motivación de un evento, de ponerte la ropa que te gusta, del vestido, de lucir bien para las personas, está bien. Pero que eso te lleve a algo acelerado, a algo que estés en culpa, a algo que no te gusta, a algo que sea imposible de sostener por lo menos 6 meses, no te va a funcionar. Está destinado a que fracases, a que por eso mismo empiezas y otro lunes y otro lunes y otro lunes. ¿Por qué? Porque siempre quieres hacer lo que no te funciona. Tienes que ser honesta contigo misma y decir, oye, esto ya lo intenté 3-4 veces y no me ha funcionado. Y claro que hay otras maneras, las correctas maneras de que puedas lograr lo que buscas.
1: Tenemos que ir a una pausa, Alex. Me acompañas a saludar a nuestros socios comerciales y patrocinadores. Y cuando regresemos, quienes nos están escuchando a través de Exa y en ORT.com.mx y en el streaming, que por cierto también va a tener a través de sus redes sociales y plataformas digitales, Alex Guillén, vamos a develar el misterio si es realmente factible, posible o imposible bajar de peso después de los 30 años. Vamos a pausa y regresamos.
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1: 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Qué bueno que siguen en sintonía de Exa 94.5 en El Deporte. Pues vamos con este mito, que pues lo hemos escuchado insistentemente. Después de los 30 ya te amolaste, no puedes bajar de peso o es muy difícil de que esto suceda. ¿Es cierto?
2: Mira, por cierta parte sí es complicado bajar de peso después de los 30. ¿Por qué? Porque somos bien flojos. Queremos ir a todos lados en carro y nuestra actividad física baja. Y esto, por consecuencia, hace que perdamos músculo. Y el músculo es un tejido vivo que requiere gasto energético, así como lo que tú comes, pues lo va a gastar en las actividades que tú haces. Pero pierdes masa muscular y pierdes movimiento. Te pregunto, ¿tú crees que va a ser igual lo que comías a los 20 de digerir o de quemar a los 30? Pues claro que no. ¿Por qué? Por lo que te acabo de explicar. Y sí se complica más, pero no quiere decir que sea imposible. Pero muchas mujeres sí empiezan a sentir el tema de las hormonas, el tema del cansancio y el estrés. El estrés también es un factor que después de los 30, de la crisis de los 30, uno se empieza a estresar por todo. Que por los pagos, la vida de adulto, ¿no? Entonces eso provoca, esos tres factores hace que nos dé más flojera todo, que querramos comer de todo, y que nuestro cuerpo pues obviamente va a responder al estímulo que le estoy dando. Y todo eso que estamos empaquetando pues claramente va a hacer que aumentemos de peso y lo veamos cada vez más difícil de perder. Pero sí hay manera de que puedas perder peso.
1: Bueno, y a raíz de todo esto, que bueno, pues es una muy buena noticia para quienes estábamos, porque esto aplica tanto para género masculino y género femenino, aunque los metabolismos, y vaya, no me voy a hacer el experto porque lo eres tú, son completamente distintos. Pues al final de cuentas esto es de primer año, no somos iguales, porque nuestras estructuras, todo lo que es el organismo interno, nuestras hormonas y demás son distintas. Pero, pues qué bueno que nos dices eso, porque, bueno, a raíz de esto se puede tener un gran cambio físico sin dejar de salir, trabajar o disfrutar la comida, porque creo que nos remontamos a lo que comentabas tú al principio, esto de restringirse y de las rutinas matadoras y de cierta ingesta calórica que pensamos que pues tenemos que dejar y ya nunca la vamos a volver a ver.
2: Por supuesto que se puede perder peso con tu trabajo, con tus actividades, comiendo lo que te gusta, porque así debió de ser desde un principio.
1: Ah, ok.
2: Cuando desde un principio entiendes tu contexto, no estás en guerra con tu cuerpo, y en base a todo lo que te gusta, armas un plan enfocado en tu objetivo, lo vas a lograr. Pero siempre tienes que estar acompañada. Porque cuando la cosa se ponga complicada, cuando las emociones te empiecen a jugar mal, cuando te comas unos boneless con tus amigas y sientas que ya echaste todo a perder, tú sola te vas a sabotear. Pero ahí es donde entro yo, donde entra mi trabajo y te dice, a ver, así es la vida real. No puedes evitarte salir, no puedes evitarte convivir. Tú puedes comer, disfrutar, tener una comida de convivencia con ciertos factores a tomar en cuenta. Y ser feliz, o sea, darte cuenta que el otro día puedes volver a empezar y llevar un proceso que disfrutas, que te sientes bien contigo misma y que vas teniendo resultados gradualmente.
1: Como profesional de la nutriología y de lo que tu expertise te ha dado, nos queda también claro que esto no es universal. O sea, son trajes a la medida, todas, aun y cuando son género femenino, que estamos hablando en este caso enfocados a ellas, todas son distintas y todas requieren diferentes, en este caso, orientaciones y, como dices tú, el acompañamiento.
2: Sí, mira, cada mujer tiene un proceso y un contexto diferente. Por eso no te compares. No hay un tabulador para decir, en 3 meses te fue súper bien porque bajaste tantos kilos. Te fue mal porque no bajaste tantos kilos. Eso no existe. Cada mujer lleva su proceso, cada mujer lleva su camino. Y en base al contexto de cada una son los logros que van a tener. Por ejemplo, yo con todas las chicas de mi programa, yo nunca pongo objetivos en peso. ¿Por qué? Porque si todo lo basamos en números, los seres humanos no somos números. Somos sensaciones, emociones, sentimientos. Y es más importante que una mujer logre sentirse que se organizó con la comida, que ya no toma tanto refresco, que ya tiene más energía, que ya se puede dormir bien y descansar, que su nivel de estrés bajó. Para mí eso es más fundamental que ver cuántos kilos perdió. Porque el perder kilos es la consecuencia, no el objetivo principal. Porque si poco a poco vas teniendo logros diarios, objetivos diarios que sí puedes cumplir, a lo largo de 2 o 3 meses, claro que vas a bajar de peso. Y para ti va a ser más llevadero porque lograste muchas cosas que antes no podías y aparte pudiste bajar de peso, ese pantalón que no te quedaba ya te queda y te sientes bien contigo misma.
1: Y como seres humanos caemos en ese tipo de... Bueno, no sé si se puede considerar errores, ¿no? Abundando un poco, porque también a los varones nos pasa, no en un, y porque lo digo con todo respeto, no en un grado muy alto, pero incluso hasta los ejemplos en el trabajo, es que mi compañera bajó en 6 meses y yo llevo ya 1 año y no me ha pasado lo que le pasó a ella, o lo que quieras, Lucy Mandes, o vas a algún balneario y dices, ay, yo me quisiera ver como ella, nunca voy a poder. O sea, esa parte también del comparativo en nuestro trato social y laboral también se da y eso afecta.
2: Sí, mira, definitivamente yo en mi programa me baso mucho en el tema psicológico, porque no lo podemos separar. O sea, el físico sí, tu objetivo realmente, seamos honestos, no es tanto perder peso. Tu objetivo es que te guste la ropa que te gusta ponértela, sentirte bien con tus amigas, sentirte bien en un traje de baño, lucir bien toda la ropa, todos los aspectos que quieras,
1: en una fiesta,
2: en un vestido. Eso es lo que realmente quieres. ¿Por qué? Porque ya no te sientes bien, porque te ves al espejo y no te gusta y todos los días estás pensando, ya no me gusta, qué voy a hacer y que yo no puedo y sí puedo. Entonces todo eso son pensamientos, son emociones y hay veces en que nuestra propia mente nos juega mal. Entonces, yo necesito trabajar mucho la mentalidad de las chicas de mi equipo, tengo una psicóloga que me acompaña, no nada más estoy yo en este equipo, porque yo puedo coachar cierta parte, pero la psicóloga es la experta en ese tema. Entonces siempre trato de abordar, no nada más que bajes de peso. ¿Por qué? Porque puedes lograr perder 15 kilos, pero si emocionalmente y mentalmente tú nunca trabajaste para sostener esos 15 kilos que perdiste, los vas a recuperar. Pero si durante todo ese proceso tú valoraste, tú te diste cuenta del gran valor que tú tienes y de cómo tu mentalidad es completamente diferente, tú vas a poder sostener la pérdida de esos 15 kilos o inclusive más y sentirte bien con el objetivo que tú tenías.
1: Y sin olvidar que el impacto final o el impacto más importante es el de la salud. O sea, de todo lo que estás mencionando, pues hay una consecuencia lógica, que es eso, la salud.
2: Exactamente. Y yo lo que quiero trabajar y lo que trabajo con las chicas de mi equipo es la salud tanto física como mental, porque hoy en día sabemos que la salud mental, que cuídate, que quiérete, que apóyate, y esto yo no lo puedo dejar de lado, porque somos humanos, porque pensamos, sentimos, y como dices tú, lo prioritario para mí siempre es que tengan una buena salud mental con un buen cambio físico y con una salud física.
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6: Bien, pues esperando que esté siendo de su agrado, del agrado de todos ustedes este programa, sobre todo porque esta parte es importante, porque no necesariamente para quienes hacemos ejercicio, sino para quienes, ciudadanos de a pie, como les llamo yo, a este servidor y a quienes nos consideramos como practicantes del deporte social y a veces con falta de constancia, pues la orientación que estamos en este momento disfrutando de lo que en la experiencia y de todo lo que tiene en cuanto a preparación, Alex Guillén, pues está resultando sumamente, sumamente gratificante. Después de terminar con esta parte de la entrevista que llevamos precisamente para la parte final, pues vamos a tener un poco de la actualización de cómo van los partidos de la League Cup, o podemos revisar, ¿les parece? Pues vamos antes de irnos a esta última parte de la entrevista. Aquí lo tengo, la League Cup. Bueno, pues ya empezó el partido entre el Charlotte FC y Pumas. Están empatando a 0 goles en este momento. Los Bravos de Juárez están sacando la casta y poniendo la cara por el fútbol mexicano hasta el momento, porque en el medio tiempo están ganando 2-1 al Minnesota, mientras que ya para 3 minutos de terminar Cincinnati vence 3-1 al Pachuca y Columbus Crew 3-1 al Atlas. Así que me parece que se va a quedar esos partidos, pues ya está muy complicado, a menos de que agregue el árbitro central los minutos necesarios para que ambos equipos empaten, pero no creo que esto suceda, sobre todo porque sabemos que este fenómeno de la League Cup para los equipos mexicanos pues simplemente representa una carga. Lo decíamos financieramente hablando también, y hay que tener un guardadito, un fondo para poder sacar adelante estos compromisos de los cuales dicen que los mismos dueños de los equipos fueron los que votaron para sí participar, pero no es cierto. Oiga, una noticia, por cierto, y antes de irnos ya con esta parte final de esta entrevista, ya va a haber cambios en ese editorial que vamos a tener con mucho gusto para ustedes cuando tengamos mañana, la edición de mañana, mañana de mitad de semana, porque se va Don Garber, alto comisionado del MLS, y llegará un personaje de nombre Larry Berg a partir del 1 de enero del 2027. Va a cumplir 30 años ininterrumpidos Don Garber al frente de la MLS. Hay que agradecerle a él el fútbol estadounidense y también nosotros, porque ha permitido que haya hasta cierto punto una mejora, entre comillas también, pero mejora al final, no sé cómo decirlo, te estás contradiciendo tú solo, del fútbol mexicano a nivel de clubes. Bueno, mejora económica, algo. ¿Quién se ha llevado la mejor tajada? Pues obviamente la Liga MX. Pero no sé qué es con lo que viene este señor Larry Berg para los temas de la relación entre la MLS y la Liga MX, porque hay varios factores. Está, por supuesto, la League Cup, que creo que por lo que tenía entendido, el contrato está hasta el 2026. Luego está el Campeones Cup, está el Juego de Estrellas, está el Campeón de Campeones a jugarse en los Estados Unidos, porque si bien no el Campeón de Campeones es entre equipos de la MLS, pues tienen que pedir permiso para jugar allá partidos internacionales o partidos que son de exclusivamente una liga que no juega en Estados Unidos. No lo han entendido, pero bueno, pero ya están ellos, la Liga MX, completamente ahora sí como una isla desierta, y esto pueden pagarlo caro, ¿eh? Pueden pagarlo caro, porque va a llegar un momento en que de alguien van a necesitar. y seguramente coercitivamente, como lo han hecho históricamente, puede ser que echen mano a fuerzas cuando necesiten de las otras ligas, de las cuales ya han dicho simplemente no tienen ninguna correlación, porque yo ya no pertenezco a la Federación Mexicana de Fútbol, así en términos prácticos. Bueno, pues vamos a esta última parte de esta entrevista.
1: Gracias por permanecer en sintonía de EXA 94.5, la auténtica naranja mecánica, y recuerden que estamos para todo el mundo a través de ort.com.mx, donde quiera que haya internet, donde haya una señal de wifi, donde haya donde conectarse a la red, ahí nos pueden seguir, no solamente EXA, sino todas las estaciones de ORT, tanto Victoria como Mante. Estamos con Alex Guillén, y esta parte me parece muy interesante porque asociamos con sacrificio, sufrimiento, el tema de las dietas. ¿Por qué muchas mujeres creen que se necesita sufrir para llevar que a una dieta tenga un buen fin y funcione?
3: Porque en los 80s así era. O sea, venimos de un tema de cambiar de peso en sufrimiento de hace como 25 años, y hay muchas personas que todavía se han quedado ahí. Cuando hoy en día ya tenemos muchas herramientas, mucha información y todo a nuestro alcance para hacer las cosas bien, sin tanto sufrir, sin tanto batallar, y para que sea algo duradero. Porque como te decía, o sea, nadie puede vivir en sufrimiento tanto tiempo. Y si tú estás sufriendo, entrenando y comiendo lechuga y comiendo cosas que no te gustan, lo vas a abandonar. No puedes cargar con ese peso todo el tiempo. Pero cuando conjugas las cosas que te gustan, te la llevas bien, tienes alguien que te entiende, que te resuelve dudas, tienes un equipo que te respalda, puedes avanzar a un lugar donde nunca imaginaste llegar.
1: Y a ver, esto está muy interesante. El problema real es la falta de disciplina o un método imposible de seguir.
3: Nadie dice esto, pero los métodos anticuados con dietas matadas y rutinas feas no sirven. No es tanto que la persona no tenga fuerza de voluntad, no es tanto que eso no sea para ella, simplemente hace cosas que no le funcionan. Y lo peor de todo, quieren volver a repetir y repetir y repetir, y piensan que ahora sí el lunes, y piensan que ahora con otro nutriólogo, y piensan que ahora con esta dieta sí lo voy a hacer. No lo vas a lograr. Porque si una o dos veces no pudiste, ¿qué te hace pensar que después sí lo vas a hacer? Pero cuando tienes un programa y un acompañamiento real, lo vas a lograr. Siempre y cuando estés en un momento listo de tu vida para invertir en ti, dejarte coachar y disfrutar el proceso y ser paciente.
1: Me queda claro que tiene una fecha de caducidad el sufrimiento, aunque sea... vaya, de las dos formas, el que no queremos vivirlo y lo estamos sufriendo, y el que nosotros mismos no lo autoinfligimos, que es este caso, pues el tema de las dietas, el tema de dejar de comer, el que mentalmente nos lleve a pues a un cansancio. Y todo esto, ya para concluir, va de la mano, y en un mundo ideal, por decirlo así, con el tema del ejercicio. A veces no podemos ir al gimnasio, pero podemos tener creatividad para hacerlo en casa.
3: Sí, mira, definitivamente no hay excusa. O sea, puedes entrenar en tu casa, puedes entrenar en un gimnasio, puedes entrenar en un parque, puedes hacer en cualquier de los casos, se te puede adaptar a tu vida.
1: Sí, para que no piense ahorita alguien, ah, es que no puedo ir al gimnasio, entonces no voy a poder. No, se puede.
3: Se puede. De que se puede, pero tienes que reconocer, no tienes el tiempo o no te lo das. ¿Por qué? Porque si checas tus horas en pantalla, a lo mejor son 8, son 5, son 3, y con 40 minutos al día es suficiente para que puedas ir avanzando, y con una organización. Mucha gente quiere como que algo rebuscado y quiere encontrar como que algo mágico, cuando en realidad la cosa está bien simple. Organízate, date tu tiempo, y con eso es suficiente para que tú tengas excelentes resultados. Y yo lo sé, porque he ayudado a cientos de mujeres que tenían esas creencias limitantes de que venían de dietas matadas, de procesos que no les ayudaron nunca, y se dan cuenta de que pudieron bajar, estaban estancadas, pudieron entrenar cuando ellas pensaban que no podían ni hacer una sentadilla, y lo lograron. Más que nada, lo que nos limita es lo que nos incrustaron en nuestro cerebro, en nuestra mente, en las viejas y malas maneras de hacerlo, que lo que realmente tú sí eres capaz de hacer.
1: Nutriólogo Alex Guillén, qué bueno que estuviste aquí con nosotros una vez más. Esta es tu casa, no es la última. Vamos a tener mucho más ciclos para, no solamente porque no quiero que se me sientan los varones, los jóvenes, y las diferentes edades de lo que sabemos, pues también en tu expertise tienes esta parte de la cual nos puedes orientar. agradecerte el que estés con nosotros, desearte éxito y algo más que quieras agregar.
3: Pepe, muchísimas gracias. Espero que todo esto que platicamos sirva de algo para esa mujer frustrada que cree que no tiene solución su caso. Y cualquier duda, cualquier cosa, pueden seguirme en mis redes sociales. Es nutri.alexquillen en Instagram.
1: ¿Y este programa lo vas a replicar en tus redes sociales?
3: Sí, estas fracciones, voy a subir videos a mis redes sociales, ahí lo pueden ver, por si algo se les perdió o quieren una retroalimentación, lo voy a subir a mis redes sociales, ahí pueden buscarme en Instagram como nutri.alexguillén. Cualquier duda, estoy para servirles.
1: Y también el próximo viernes, con Sonrisa de Viernes, ustedes saben que es de resumen y lo vamos a tener también aquí en un extracto de lo relevante de lo que hemos platicado aquí. Muchas gracias, ya nos tenemos que ir, Alex. Gracias, que tengas muy buena tarde.
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1: Bien, pues vamos a la pausa, tenemos mensajes, son las 19:51, prueba fehaciente que seguimos completamente en vivo para ustedes y regresando prácticamente ya para la parte final y despedir este programa de martes, cuarto día ya del octavo mes de 2026. Mensajes.
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0: Vamos a cerrar con dos temas que generan una controversia, polémica, discordia, disparidad de criterios y algo que incluso es consecuencia de lo que platicamos el día de ayer. Uno de ellos tiene que ver con la Liga Mexicana de Béisbol y esto que de verdad fue vergonzoso por parte del pelotero venezolano Danry Vázquez. Una vez más, centro de polémica, luego del altercado registrado durante el encuentro entre los Toros de Tijuana y los Acereros de Monclova, correspondiente a la Liga Mexicana Veraniega de Béisbol, esto pasado fin de semana. Bien, pues el nativo de Ocumare del Tuy, Venezuela, tiene una trayectoria, haciendo un poco de contexto, que ha sido más que relevante, profesionalmente hablando, dentro de grandes ligas y también de la Liga Mexicana de Béisbol, pero ha tenido diversos episodios de violencia e indisciplina acompañando esto desafortunadamente a su carrera y ha tenido repercusiones deportivas, por ahí incluso hasta algo de violencia doméstica, acusado como tal. Hay videos de cámaras de vigilancia donde desafortunadamente, uno en particular en el 2016, fueron dados a conocer. Bueno, pues en este partido entre los Toros de Tijuana, él pertenece a la organización, bueno, pertenecía a la organización de los Toros de Tijuana, enfrentando a los Acereros de Monclova en un tira-tira, él estando en la antesala, en la tercera base, busca ir rumbo a home, y repito, y quienes saben del término del tira-tira en el béisbol, es cuando agarran al corredor, ahora sí que a la mitad del trayecto entre uno y otro pelotero de los rivales, y cuando es tocado para sacarlo de out, suelta un puñetazo al rival y luego lo patea en el suelo. Y ya lo que vino después, pues también va a ser sancionable en el tema de la trifulca que generó este jugador Danry Vázquez. Bueno, la suspensión de manera indefinida por parte de la Liga Mexicana de Béisbol y congruente, los Toros de Tijuana lo sacan del roster. Ya no pertenece más a esta organización, con una causa ya hasta obviamente justificada. Y no queremos este tipo de peloteros, porque no queremos este tipo de personajes en el béisbol. Mal y equivocado está el que diga, estos son los que le dan pasión, estos son los que muestran pantalones, que tienen sangre en las venas. Están muy equivocados. Y aquí lo digo, y se los digo de frente. Aquel que va a las canchas, a los diamantes, a los emparrillados, a las pistas de atletismo, a lo que quieran, gusten y manden, a generar violencia, esos no deben de estar en un ámbito del deporte que debe de ser de juego limpio. No nada más el fútbol es juego limpio, esto es un lema que acuñó la Federación Internacional de Fútbol Asociado, Fair Play. No nada más, y bueno, también la Liga MX, ahora dice juega limpio, siente tu liga. Bueno, que van a tener que cambiar, por cierto, esa frase, porque pues no todos la van a sentir ya, esa liga, y ya no va a tener nada que ver. Yo quiero, y abro paréntesis, porque bueno, no quisiera adelantar, porque aparte ni me da tiempo, con la editorial del día de mañana, pero si se dicen que ya no depende ni la Liga de Expansión, ni la Liga Premier, ni la Liga TDP, que para mí y mi visión es que se va a convertir, y van a pensar algunos que es una charada por parte mía, y como siempre lo he dicho, todo lo que aquí opinamos, todo lo que compartimos, nuestras ideas, opiniones, análisis, editoriales, información, es única y exclusiva propiedad intelectual de Organización Radiofónica Tamaulipeca, todos los derechos reservados. Sí, porque a este espacio me merezco. Y por supuesto que traigo la camiseta de ORT, por consecuencia, todos los, como se dice, derechos reservados, copyright. Bueno, me parece que esto va para que la Liga de Expansión se convierta ahora sí en una primera división, perteneciente a la Federación Mexicana de Fútbol. Sí, se oye medio raro, medio loco, pero así va a ser, Digo, si es que en este caso, como tal, defiende la Liga MX, que ya no pertenece a la Federación Mexicana de Fútbol, que son un ente completamente aparte, entonces, pues ya se puede llamar primera división la Liga de Expansión, la Liga Premier, segunda división, y la Liga TDP, tercera división, ya, quítenle el TDP. Y de ahí vengan los ascensos, los descensos, ya sin tantas ridiculeces, de las que ya sabemos algunas no son tan ridículas, pero la mayoría sí. Bueno, en ese sentido, y repito, no queremos este tipo de deportistas, que se vayan del país si son extranjeros, o que se queden si quieren a vivir, pero que ya dejen de hacerle daño al deporte en general. Bueno, y el otro es el de Katia Itzel García, que, bueno, cada quien maneja sus redes sociales como mejor le venga en gana, pero se debe a una comisión de arbitraje que pertenece así a la Federación Mexicana de Fútbol, y pues ha sido muy criticada por las reacciones que ha tenido en sus redes sociales acerca de la crítica que recientemente a su trabajo pues estuvo en redes sociales. No aguantó mucho, pero esto vamos a hablar el día de mañana. Vámonos, gracias a nombre de todos los que hacen posible este espacio. Se quedan con la programación de EXA y recuerden que no importa lo alto que seamos, sino las alturas que podamos alcanzar. Soy José Vélez Azad, buenas noches, hasta la próxima.
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9: Bienvenidas y bienvenidos a Revista del Consumidor Radio. Soy Joy Ramírez y en esta ocasión nos acompaña la chef Erika Fonseca para preparar el platillo Sabio Profeco de este mes. Muchas gracias por acompañarnos, bienvenida.
10: Vamos a preparar unas deliciosas setas al pibil. Para preparar nuestro platillo necesitaremos 4 tazas de setas deshebradas, media cebolla fileteada, 30 gramos de pasta de achiote, un clavo de olor, 2 pimientas gordas, 1/4 de taza de vinagre blanco, 1 taza de jugo de naranja agria, 2 chiles guajillos y 1 cucharada de aceite. Para la cebolla encurtida, media cebolla morada fileteada, 2 chiles habaneros fileteados, 1/4 de taza de vinagre blanco o de manzana, el jugo de 2 limones, 1 cucharadita de comino en polvo, 1 cucharadita de orégano seco, media cucharada de aceite de oliva y sal y pimienta. Para la salsa de habanero que acompañará al platillo vamos a ocupar 5 chiles habaneros, 2 dientes de ajo asados, 1/4 de cebolla, el jugo de un limón y 1/4 de taza de aceite de oliva. Y finalmente, para servir nuestro platillo, medio kilogramo de tortillas y 1 taza de frijoles molidos. Para el adobo de nuestras setas al pibil, comenzaremos desvenando nuestros chiles guajillos, retirando el tallo y todas las semillas. Ahora directamente al fuego, llevamos los chiles por aproximadamente 8 segundos para asar. Se darán cuenta que están listos cuando la piel de los chiles se encuentra brillosa. Esto hacemos para liberar todo el aceite de nuestros chiles. Después, los remojamos en agua caliente de 10 a 15 minutos para suavizarlos. Para preparar nuestro adobo, licuamos los chiles guajillos, el achiote, el vinagre, el jugo de naranja, el clavo, la pimienta gorda y un toque de sal. Ojo, si consiguen naranja agria, pueden omitir el vinagre. Licuamos muy bien y reservamos. Ahora, calentamos el aceite vegetal en una sartén y acitronamos la cebolla por un par de minutos. Después, agregamos las setas previamente deshebradas e incorporamos con la cebolla. Antes de que las setas suelten todo su jugo, agregamos el adobo y mezclamos hasta que todas queden cubiertas. Probamos y, de ser necesario, volvemos a salpimentar. Dejamos cocinar por aproximadamente 8 minutos hasta que el adobo haya reducido. Las reservamos y ahora vamos a nuestra salsa de habanero. En un comal, colocamos los chiles habaneros, el ajo y la cebolla y los asamos hasta que estén tatemados. De esta manera sueltan todos los aceites. Después, los retiramos del fuego y los llevamos a licuar con la cebolla, jugo de limón, sal y pimienta. Ahora agregamos nuestro aceite de oliva en forma de hilo sin dejar de licuar para emulsionar y obtener una textura entre salsa y aderezo. Rectificamos la sazón y reservamos. Ya que tenemos nuestra salsa lista, vamos a preparar nuestra cebolla encurtida. Utilizaremos la cebolla morada fileteada, chile habanero fileteado, orégano y comino molido, también jugo de limón y mezclamos. Agregamos un poco de vinagre blanco o también puede ser de manzana. Salpimentamos al gusto hasta integrar todos los ingredientes. Colocamos un poco de aceite de oliva y terminamos de mezclar. Dejamos reposar por 30 minutos o hasta que notemos que la cebolla esté suave y de color morado. Finalmente, para servir nuestro platillo, calentamos muy bien las tortillas y untamos un poco de frijoles negros molidos. Agregamos nuestras setas al pibil y acompañamos con la cebolla encurtida y la salsa habanero al gusto. ¡Listo! Ya podemos disfrutar nuestros tacos de setas al pibil. Recuerden que el platillo Sabio Profeco es muy fácil de preparar, tiene buen sabor, aporta un balance nutricional y rinde para varias porciones. Anímense a prepararlo y cuéntenos en nuestras redes sociales cómo les fue. No olviden que también pueden ver esta receta en nuestro canal de YouTube Profeco TV. Yo soy la chef Erika Fonseca y fue un gusto cocinar con ustedes en Revista del Consumidor Radio.
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13: Ahora cuéntanos, una vez que ya nos has platicado la receta y el procedimiento, queremos saber acerca de tu cocina y también de ti, ¿cómo fue que empezaste tu camino en la gastronomía?
10: Pues mira, yo primero les quiero contar esto, yo no quería estudiar gastronomía, yo quería ser doctora. Entonces mi meta era como salvar a la gente de ser diabético. Era como mi sueño porque mi mamá es diabética.
13: Tu objetivo,
10: entonces,
13: ¿no?
10: Ajá, era como mi objetivo siendo doctora. Entonces, bueno, por mil cosas no logré como ya mantenerme ahí en la carrera. Solo estuve 6 meses y después me gustaba mucho cocinar desde chiquita. Eso sí, con mi abuelita paterna y con mi mamá, pues siempre me involucraron en la cocina. Y dije, bueno, pues será como otra rama en la que a lo mejor yo puedo hacer algo por las personas en esta cuestión del cuidado, ¿no? De la salud. Y por eso creo que la gastronomía me llamó la atención, porque creo que a través de la alimentación, pues obviamente podemos mantenernos sanos, ¿no? A través de lo que le damos a nuestro cuerpo. Y por eso fue que empecé a decidir estudiar gastronomía. Soy licenciada en gastronomía.
13: ¿Y actualmente cómo definirías tu cocina?
10: Mi cocina es práctica, balanceada, sí cuido muchísimo que sea balanceada y que sea creativa también, ¿no? Que no te aburras utilizando el mismo ingrediente, sino que también le des cierta variedad, ¿no?
13: Versatilidad.
10: Exacto.
13: También.
10: Exacto.
13: Y respecto a la combinación de ingredientes, me llama la atención el platillo de este mes, que fue setas al pibil. ¿Cómo fue que se te ocurrió esta receta? O sea, cambiar, creo que lo habías dicho también durante la grabación del platillo, siempre estamos acostumbrados a que el platillo
10: es con carne de cerdo,
13: ¿no?
10: Sí, es como la clásica.
13: Ajá. ¿Y cómo fue que tú pensaste en las setas?
10: Pues mira, te voy a compartir algo. Hace unos años, no, ya bastantes años, fui vegetariana y dejé de serlo por una razón muy, muy buena. Yo daba clases de cocina mexicana, entonces era un poco complejo cuando había, no sé, receta de carnitas, receta de cochinita pibil, receta de tacos, no sé, tacos al pastor, infinidad de recetas que llevan proteína animal. Y cuando las probaba, pues me caían muy mal, ¿no? El organismo es muy inteligente, nuestro cuerpo es muy inteligente. Y si tú le empiezas a acostumbrar a darle cierto tipo de alimento, obviamente le dejas de dar uno, va a reaccionar y eso es muy normal. Entonces, pues fue imposible, ¿no? De esta forma, o me enfermaba o también no probaba los platillos de mis alumnos. Entonces decidí no, pero en esa búsqueda de recetas, que yo soy muy taquera, entonces decía que un taco que me guste mucho es el de cochinita pibil, la verdad, ¿no?
13: Sí.
10: Entonces dije, ¿cómo lo puedo hacer para que no extrañe un taco de cochinita pibil? Entonces dije, claro, las setas, me gusta mucho utilizar las setas porque tienen la consistencia como de carne, como carnosita.
13: Sí, la textura.
10: No, la textura. Generalmente los hongos, las setas y también los hongos portobelo, tienen esa textura que es como carnosa y hasta la forma en que como la deshebramos se ve como si fuera carne. Y ya de paso, pues tienes toda tu porción de verduras, ¿no? Que eso es lo que siempre busco en mi comida de todos los días. Pero es que se me ocurrió ese tipo de receta, que adaptar una, o sea, la que ya existe de cochinita, pues hay que convertirla a una receta que tenga más fibra. ¿Y cómo? Pues haciéndola con setas.
13: Y ya habías colaborado con nosotros,
10: sí,
13: ¿no?
10: Sí, el año pasado, a principios de año, recuerdo, hicimos una receta de mole de olla verde.
13: ¿Y cuál ha sido tu experiencia de venir aquí a la grabación,
10: yo
13: de colaborar acá?
10: Fascinada. porque he aprendido yo y también sé que al transmitir una receta así, ¿no?, que quede práctica, alcanzable, económica y nutritiva, pues siento que ya dejé un granito.
13: Sí, para que repliquen la receta. Y finalmente, ¿cuál sería tu consejo para que justo las personas se acerquen de nuevo a la cocina y tengan este acercamiento con los ingredientes?
10: Pues yo, mi consejo sería, vayan a los mercados y que se animen un día, que compren un espárrago, unas calabazas, lleguen a su casa y las cocinen, ¿no? Yo creo que a través de Profeco en el canal pueden encontrar muchísimas recetas. Entonces es eso, que se animen, que se den la oportunidad de fallar también, porque así es la cocina, un poquito prueba y error. Y sería eso, que se animen a probar ingredientes que a lo mejor nunca han probado y que se pueden sorprender un montón con el sabor y que hasta pueden descubrir una técnica maravillosa de cómo saben más ricos, ¿no? Ese sería como mi mayor consejo, que visiten mercados, supermercados, que compren un ingrediente, el que quieran, y que lleguen a cocinar.
13: Que se atrevan, ¿no?
10: Que se atrevan. Sí.
13: Bueno, pues muchas gracias por esta plática, por acompañarnos y por enseñarnos esta versatilidad de las setas al pibil.
10: No, al contrario, muchas gracias a ustedes y espero nos veamos muy pronto.
13: Seguro que sí. Los invitamos y las invitamos a que consulten nuestras redes sociales y que acudan al canal de Profeco TV en YouTube.
10: Gracias.
13: Hoy.
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